0: Hola Paula, mira, quería mandarte un correo a Radio Filispín y no me lembro la dirección. ¿Ti recuerdas cómo era?
1: Sí, digo Chagora.
0: Sí, a ver.
1: A ver, Filispina.
0: Filispina.
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0: Arroba.
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0: Gmail.
1: .com.
0: .com. 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

0: Son as 3:06.
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Sexan benvidos a esta viaxe supra espiritual. DJ Rapo está no beat, Hugo Gazette aquí.

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0: Son as 5.
1: Hora en punto nas ondas libres e comunitarias de Radio Filispín.
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1: Son as 8.
2: Hora en punto nas ondas libres e comunitarias de Radio Filispín.
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2: En Yemen, las Fuerzas Armadas saudíes llevaron a cabo ataques aéreos en la ciudad portuaria de Moka después de que combatientes hutíes forzaran la retirada de las fuerzas gubernamentales yemeníes y tomaran el control de toda la costa yemení del Mar Rojo y de la estratégica isla de Perim. El rápido avance de la milicia ha afianzado su poder sobre el estrecho de Bab al-Mandab, un angosto corredor marítimo a través de una de las rutas comerciales más importantes del mundo. Los hutíes han dicho que no interrumpirán el transporte marítimo internacional, pero reiteraron sus amenazas de atacar barcos procedentes de Arabia Saudí. El cuerpo de la Guardia Revolucionaria Islámica de Irán afirma haber atacado un dron naval estadounidense en el estrecho de Hormuz. Por otra parte, varios proyectiles alcanzaron dos embarcaciones frente a las costas de Omán, lo que provocó un incendio en una de ellas. Durante la última semana, al menos 15 embarcaciones han sido atacadas por Irán o Estados Unidos cerca del estrecho de Hormuz. Los más recientes ataques provocaron una nueva escalada del precio del petróleo que alcanzó unos $110 por barril, al tiempo que el precio del combustible diésel en Estados Unidos superó por primera vez en la historia los $6 por galón. En la ciudad de Dallas, estado de Texas, el Partido Republicano concluyó el jueves por la noche su primera convención de cara a las elecciones de mitad de mandato. El vicepresidente de Estados Unidos, J.D. Vance, dio un discurso que podría anticipar una eventual candidatura a la nominación presidencial republicana para las elecciones de 2028. Vance ofreció un discurso de tono combativo y arremetió contra los demócratas, a quienes calificó como el partido del odio. Previamente se escucharon amenazas de violencia entre el público, mientras el senador de Texas, Ted Cruz, pronunciaba un discurso en el que tildó a sus oponentes políticos de islamistas y comunistas.
3: Cuando Mamdani dice que quiere tomar el control de los medios de producción,
4: he means it.
3: Lo dice en serio.
4: Sayed says he has.
3: Cuando Abdul el Sayed dice que tiene, cito textualmente, la obligación de cumplir con la ley islámica,
4: comply with Sharia law. He means it.
3: Lo dice en serio.
4: And when James Tallarico,
3: y cuando James Tallarico dice que quiere desmantelar el capitalismo,
4: capitalism.
3: Lo dice en serio.
4: He means it.
2: Deberían dispararle, gritó alguien al menos 3 veces mientras hablaba el senador Cruz. Esto se produjo minutos después de que Cruz condenara el asesinato del activista conservador Charlie Kirk ocurrido hace un año y los intentos de matar al presidente Trump. El mandatario estadounidense también habló en la Convención Nacional Republicana por segunda noche consecutiva y pidió a sus simpatizantes que se comprometan a hacer trampas a lo loco para ayudar a los republicanos a ganar las elecciones de mitad de mandato. Trump reiteró su promesa de enviar a todos los adultos estadounidenses un cheque de $5,000, pero solo si los republicanos mantienen el control de ambas cámaras del Congreso. La propuesta enfrentó de inmediato una fuerte reacción de rechazo. El congresista del estado de Wisconsin, Mark Pocan, comentó al respecto: así que ahora son sobornos de $5,000 que Trump nunca entregará y con los que pretende que los votantes olviden cuánto están pagando por el combustible y los alimentos. ¿Qué pasó con los cheques que prometió con el dinero que ahorraría su departamento de eficiencia gubernamental? Los estadounidenses no somos tontos, sabemos que Trump miente a diario. La Corte Suprema de Estados Unidos impidió el jueves que el estado de Missouri utilice para las elecciones de mitad de mandato de noviembre un nuevo mapa congresual manipulado a favor de los republicanos. Esta es la segunda vez en esta semana que la Corte Suprema emite un fallo sobre el caso mediante un procedimiento de emergencia después de que un juez federal designado por Trump en Missouri emitiera órdenes contradictorias sobre el nuevo mapa. En Ucrania, al menos 2 personas murieron y otras 8 resultaron heridas en la mañana del viernes, luego de que un dron ruso alcanzara una gasolinera en la ciudad de Kiev. Por otra parte, la ciudad de Pavlorad está guardando un día de luto después de que un dron ruso impactara el jueves en un centro comercial donde 5 personas murieron y otras 67 resultaron heridas. Rusia atacó otros dos centros comerciales a principios de esta semana. Las autoridades ucranianas afirman que los ataques rusos contra empresas privadas e infraestructura civil están aumentando rápidamente. Los bombardeos rusos se producen después de que un ataque con un dron naval ucraniano en la ciudad de Sochi dejara 28 heridos y luego de que Ucrania lanzara su ataque más profundo hasta la fecha dentro de Rusia contra dos instalaciones de gas natural en el Ártico, situadas a unos 3.200 kilómetros de la frontera con Ucrania en el oeste de Siberia. El gobierno de Nepal ha exigido una compensación de 20 millones de dólares a un fondo de las Naciones Unidas que fue creado para cubrir las pérdidas y los daños derivados de la crisis climática. Esto ocurre al tiempo que los equipos de rescate y recuperación continúan buscando a más de 5.000 personas que siguen desaparecidas más de dos semanas después de que el desprendimiento de un glaciar desencadenara una riada y una devastadora inundación. Se ha confirmado la muerte de al menos 1.267 personas. Una coordinadora de la ONU afirmó el miércoles que Nepal está soportando las peores consecuencias de una crisis climática en cuya creación tuvo muy poca responsabilidad.
5: The devastation Nepal has experienced is an extraordinary stark illustration.
6: La devastación que ha experimentado Nepal es un ejemplo extraordinario y contundente de las pérdidas y los daños que afrontan de manera creciente los países más vulnerables al cambio climático. Nepal ha contribuido muy poco a las emisiones mundiales de gases de efecto invernadero, pero está padeciendo graves consecuencias humanas y económicas a causa del cambio climático.
5: And economical consequences from a changing climate.
2: Un nuevo y alarmante estudio concluye que los ciclos de retroalimentación climática, incluidos el derretimiento del permafrost, el aumento de la temperatura de los humedales y lagos, así como los grandes incendios forestales, podrían amplificar los efectos del calentamiento global hasta en un 30% para fines de siglo, lo que agregaría 0,4 grados Celsius adicionales de calentamiento a un planeta que ya está experimentando un aumento de temperatura. En la ciudad de Nueva York, políticos estatales, locales y nacionales se reunieron este viernes en el lugar donde se encontraban las antiguas Torres Gemelas para conmemorar el aniversario número 25 de los atentados del 11 de septiembre de 2001. Un cuarto de siglo después, más de 145.000 personas siguen recibiendo tratamiento por enfermedades relacionadas con el derrumbe de las torres, según datos del programa de salud del World Trade Center implementado por los Centros para el Control y la Prevención de Enfermedades. Esa cifra incluye a 57.000 pacientes con cáncer. Asimismo, casi 10.000 personas han muerto a causa de enfermedades relacionadas con los atentados. Estas fueron las palabras expresadas por Conrad Matos, un teniente paramédico retirado del Departamento de Bomberos de Nueva York, que acudió a las Torres Gemelas el día de los atentados y colaboró durante varios meses en las labores de recuperación que se realizaron en la zona cero. Matos fue diagnosticado con cáncer cerebral en 2020.
7: I was devastated. Because to be honest with you, I don't know if I would have ran in.
3: Me quedé devastado porque, sinceramente, no sé si entonces hubiera corrido de la manera que lo hice aquel 11 de septiembre. Quizás habría pensado las cosas de otra manera, porque entramos allí, pero no teníamos el equipamiento adecuado. No teníamos mascarillas, respiradores, nada.
7: We didn't have masks.
2: En la víspera de los actos conmemorativos, la organización Familias del 11 de septiembre por un mañana pacífico encabezó el jueves una concentración en la Plaza Union Square, seguida de una marcha por la paz y una vigilia con velas en la zona cero. Estas fueron las palabras expresadas por Colleen Kelly, una de las fundadoras de la organización.
8: Our mission began as this.
6: Nuestra misión comenzó así. Familias del 11 de septiembre por un mañana pacífico es una organización fundada por familiares de personas que murieron en los atentados y que se han unido para convertir nuestro dolor en acciones por la paz.
8: Into action for peace.
2: Visite democracynow.org/es para repasar nuestra cobertura sobre los atentados del 11 de septiembre de 2001 y ver nuestro análisis acerca de cómo la llamada guerra contra el terrorismo transformó a Estados Unidos y al resto del mundo. El Servicio de Inmigración y Control de Aduanas, ICE por sus siglas en inglés, ha enviado a un inmigrante oriundo de Somalia con residencia legal en Estados Unidos a un tristemente célebre campamento de detención en la base naval estadounidense de la bahía de Guantánamo en Cuba. Adam Abdullah, quien trabajaba como mecánico de autos en la ciudad de Saint Paul, estado de Minnesota, llegó a Estados Unidos como solicitante de asilo en 2023. En diciembre de 2025, cuando el Servicio de Inmigración dio inicio a su operativo operativo denominado Operación Metro Sur, Abdullah fue arrestado por agentes federales a pesar de que poseía un permiso de trabajo válido y número de seguro social y no tenía antecedentes penales. El martes, durante una breve llamada telefónica desde el campamento de detención, Abdullah le dijo a la radio pública de Minnesota que lo encadenaron de pies y manos y lo trasladaron a Guantánamo hace unas 2 semanas, después de que funcionarios de inmigración le dijeran que iba a ser deportado a Somalia.
3: En Miami me dicen, está bien, ahora vamos a Somalia. Primero vamos a Cuba para reabastecernos de combustible y luego pasaremos por otros países hasta llegar a Somalia.
2: Pero en lugar de ser deportado a Somalia, Abdullah fue enviado al campamento 6 de Guantánamo, una prisión que fue construida hace 2 décadas para albergar a personas acusadas de terrorismo. Abdullah dice que con él son 8 los somalíes allí detenidos. En 2025, la Unión Estadounidense para las Libertades Civiles presentó una demanda contra el gobierno de Trump para frenar el traslado de inmigrantes a Guantánamo, alegando condiciones punitivas de confinamiento, aislamiento y represalias. En el estado de Maryland, funcionarios locales están exigiendo que los responsables rindan cuentas después de que la semana pasada el Servicio de Inmigración y Control de Aduanas se enfrentara violentamente con manifestantes que protestaban contra el despliegue de un gran número de agentes federales en las calles de un barrio residencial de la ciudad de Frederick. Un video publicado por la organización Hagerstown Rapid Response muestra a los agentes de inmigración conduciendo sobre las aceras y el césped donde los manifestantes y los testigos habían formado cadenas humanas. Asimismo, un grupo de agentes que vigilaba una casa en el barrio de Tasker's Chance golpeó con porras a los manifestantes pacíficos que protegían la vivienda. Los agentes del Servicio de Inmigración permanecieron allí durante unas 40 horas, lo que generó que algunos residentes permanecieran encerrados por miedo a salir de sus viviendas para ir al trabajo o a la escuela. El presidente del Consejo Municipal de Frederick, César Díaz, dijo que los agentes de inmigración amenazaron a los residentes con comentarios como «los estamos viendo», «sabemos dónde viven» y «tenemos las matrículas de sus vehículos». Otras imágenes muestran a un agente del Servicio de Inmigración apuntando con un arma a las personas que se encuentran en el suelo. Además, según se informa, cuando la policía de Frederick le preguntó a los agentes federales si tenían una orden judicial para ingresar a la casa que estaba siendo vigilada, estos se negaron a responder. En la ciudad de Denver, estado de Colorado, funcionarios locales y organizaciones en defensa de los derechos civiles han presentado una demanda a nivel federal para intentar impedir que el gobierno de Trump despliegue agentes federales de inmigración en centros de votación de todo Estados Unidos. La demanda acusa al secretario de Seguridad Nacional, Maren Mullin, y al director interino del Servicio de Inmigración, David Venturella, de permitir que agentes patrullen centros de votación en violación de las leyes federales. Los demandantes afirman que en mayo agentes federales armados irrumpieron en el estacionamiento de un centro de votación de la ciudad tejana de San Antonio, en el que se estaban celebrando comicios para detener a una persona en presencia de los votantes que se encontraban en el lugar. Mientras tanto, en la ciudad de Syracuse, estado de Nueva York, agentes del Servicio de Inmigración y Control de Aduanas, ICE por sus siglas en inglés, entraron en junio en un centro de votación para interrogar a una voluntaria electoral sobre una publicación en redes sociales. La demanda se produce tras los comentarios que hizo la semana pasada el secretario de Seguridad Nacional, Maren Mullin.
9: ICE isn't there to patrol the polling places. We're there.
3: El ICE no está allí para patrullar los centros de votación. Estamos allí en caso de una amenaza específica. La única razón por la que podríamos estar en los centros de votación es si existe una amenaza contra las instalaciones o para ejecutar una orden judicial contra alguien a quien hemos estado buscando activamente.
9: A warrant on someone that we have been actively tracking down.
2: En Estados Unidos, la Junta de Gobernadores de Florida, bajo control del Partido Republicano, ha aprobado por unanimidad una medida que prohíbe la inscripción de estudiantes indocumentados en universidades públicas del estado. Según la Asociación de Educación de Florida, alrededor de 8.000 estudiantes indocumentados se gradúan anualmente de las escuelas secundarias del estado y más de 50.000 se matriculan en universidades estatales. Florida ya había revocado previamente el precio preferencial en la matrícula para los los estudiantes indocumentados. En un comunicado, Robert Casanello, presidente del Sindicato de Profesores Universitarios United Faculty of Florida, dijo al respecto: "En lugar de aumentar la capacidad de nuestro sistema universitario para educar a los futuros trabajadores y líderes de Florida, esta norma lo que hace es obstaculizar el crecimiento y cerrar puertas que han ayudado a nuestras comunidades". La compañía Anthropic ha publicado un informe de su equipo de inteligencia de amenazas que revela cómo malos actores han intentado usar modelos de inteligencia artificial para diseñar armas, llevar a cabo ciberataques y vigilar a sus adversarios. Entre los potenciales complots que el informe dio a conocer se encuentra el intento de un usuario de redactar una propuesta de subvención para la investigación de ganancia de función sobre un virus transmitido por mosquitos. Anthropic señaló que este tipo de investigación podría hacer que el patógeno sea más virulento y contagioso. Esta semana, Anthropic admitió un cuarto incidente en el que una herramienta de inteligencia artificial desalineada logró acceder a una red de Internet de acceso público y hackeó sistemas externos. El agente de inteligencia artificial fuera de control solo detuvo sus ciberataques cuando agotó su límite de tokens. El miércoles, Anthropic admitió dicha intrusión justo después de que uno de sus investigadores, Jacob Coxon, dimitiera de su cargo y advirtiera públicamente que la carrera por el desarrollo de máquinas superinteligentes representa una amenaza existencial para la humanidad. Mientras tanto, una investigación realizada por la revista The American Prospect concluye que Anthropic está desarrollando un extenso sistema de vigilancia para rastrear a los activistas que se oponen al rápido avance de la inteligencia artificial. El documental NASA, que retrata el uso por parte de las Fuerzas Armadas israelíes de sistemas secretos basados en inteligencia artificial para atacar y matar de manera deliberada y sistemática a civiles en Gaza, recibió el jueves una ovación récord de 24 minutos y medio durante su estreno en el Festival de Cine de Venecia. Esto supera la ovación récord de 22 minutos que recibió el año pasado la película La Voz de Jim Rajab. NASA es el trabajo más reciente del periodista israelí Yuval Abraham y la cineasta israelí Rachel Zohr, quienes ganaron un premio Oscar por el documental No Other Land, en español Ninguna Otra Tierra, junto con los codirectores palestinos Basel Adra y Handan Balal. La película NASA fue rodada en secreto durante 3 años en las azoteas de Tel Aviv e incluye testimonios de fuentes militares y de inteligencia israelíes que hablaron con la condición de que su identidad no fuera revelada. El título de la película hace referencia a un acrónimo utilizado por las Fuerzas Armadas israelíes para referirse a las muertes de civiles en Gaza, incluidos niños y niñas. Estas fueron las palabras expresadas por Yuval Abraham desde Venecia.
3: Parte del motivo por el cual queríamos hacer esta película es porque creo que escuchar los testimonios de los oficiales que operaron y diseñaron estos sistemas para matar puede dificultar la negación de los crímenes, y existe una correlación directa entre el silencio o la negación de los crímenes y su capacidad para persistir.
10: Or between the denial of the crimes and their ability to persist.
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12: Son as 8:28.
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Hay hombres que luchan un día y son buenos. Hay otros que luchan un año y son mejores. Hay quienes luchan muchos años y son muy buenos. Pero hay los que luchan toda la vida. Esos son los imprescindibles. Bertolt Brecht.

0: Son as 9:46.
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0: años más pagaba la población. No,
1: pero por favor, año, si estamos en democracia.
2: Oiga, señora, usted se cree que porque es mujer, pues somos iguales, salga de casa.
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0: Vicepresidente, basta de robarle al pueblo, loco, ándate de aquí, nadie te quiere, chao, váyate, ándate, ándate.
1: Loco, si no vamos a votar por ti ni por nadie, quien venga a abrir los votos aquí, no necesitamos representantes, queremos poder para el pueblo. Aquí construimos organización popular desde acá abajo, entre nosotros mismos.

0: 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Bienvenidos, sed bienvenidos y recibid un cordial saludo de Lázaro Bustinza y Rafael Sánchez a esta otra cara de África que cada semana hacemos para todos vosotros desde los estudios del CIDAF UCM, el Centro de Información y Documentación sobre África de la Universidad Complutense de Madrid. Y también os recordamos que a lo largo de toda la semana, de lunes a domingo, las 24 horas del día, estamos con información y actualidad del continente africano en el portal del conocimiento sobre África, CIDAF UCM. Punto es, vamos a hablar, Lázaro, de Zimbabue, 25 años después de la controvertida reforma agraria que dio lugar a la expulsión forzada de unos 4.000 agricultores, la mayoría de ellos blancos en Zimbabue. Las cicatrices de esta política siguen presentes. ¿Qué buscaba esta reforma agraria rápida que hizo Robert Mugabe, uno de los héroes de todo el continente africano?
1: La llamada reforma agraria rápida, iniciada en 2000, buscaba rectificar las profundas desigualdades territoriales heredadas del colonialismo. Antes de su implementación, aproximadamente 4.400 agricultores blancos poseían una proporción injusta de las tierras más fértiles del país, lo que motivó a las autoridades de Robert Mugabe a emprender expropiaciones drásticas y en muchos casos violentas. Las ocupaciones fueron frecuentemente lideradas por veteranos de guerra, respaldados por la policía, y dejaron un saldo de muertes y hostigamientos en el país.
0: Hay que recordar que, por ejemplo, la vecina Sudáfrica, con una minoría muy minoritaria blanca, tiene más del 70% de las tierras del país. Estamos hablando de algo parecido. ¿Qué consecuencias ha tenido esta reforma en Zimbabue?
1: Desde entonces el legado ha sido ambivalente. Si bien la redistribución fue para muchos necesaria y consideraron una corrección histórica, la implementación fue caótica. Numerosos beneficiarios carecían de experiencia y recursos para mantener la productividad, lo que provocó una caída dramática en la producción agrícola y llevó al país al borde del colapso económico. Sin embargo, la agricultura a pequeña escala, particularmente del tabaco, experimentó una recuperación. En la temporada 2023 participaron más de 135.000 productores, generando casi 660 millones de libras, frente a los 8.500 agricultores que en el año 2000 produjeron 520 millones.
0: La reforma también tuvo y tiene un valor emblemático, no solamente para Zimbabue, sino para todo el continente africano.
1: A nivel simbólico, la reforma fue vista por muchos como una revolución en curso. Cientos de miles de beneficiarios lograron consolidarse como agricultores con propiedades significativas, algunos transformándose en exitosos empresarios agrícolas, gracias también a subsidios iniciales de combustible, fertilizantes, asesoría técnica y créditos blandos. No obstante, la distribución desigual, asignándose en muchos casos a miembros del partido gobernante y élites, alimentó las críticas por corrupción y elitismo.
0: ¿Cómo está hoy la situación hoy en día?
1: Hoy persisten tensiones profundas. En 2025, el gobierno comenzó a compensar a los agricultores blancos desplazados como parte de un acuerdo pactado en 2020. Se destinaron 3 millones de dólares para 378 granjas, responsabilidad que representa apenas un 1% del reclamo total. Con el resto cubierto mediante bonos de gobierno, estas medidas forman parte de un esfuerzo más amplio para restaurar la credibilidad internacional y facilitar el acceso a financiamiento externo. A la par, se han implementado reformas en el sistema de tenencia de tierra. Los beneficiarios ahora pueden recibir títulos de propiedad registrables, transferibles y susceptibles a utilizarse como garantía bancaria, aunque solo entre ciudadanos indígenas, lo que busca afianzar la seguridad jurídica y estimular la inversión.
0: ¿Ha resuelto esta reforma los conflictos que tenía el país?
1: Pese a estas reformas, los contrastes y conflictos persisten. Desde el lado de los expropiados, hay quienes ven la compensación como un gesto insuficiente y simbólico, reclamando negociaciones más amplias. Por otro lado, el otorgamiento de títulos a beneficiarios recientes es recibido como un acto irreversible que consolida nuevos derechos de propiedad, incluso si surgen disputas legales entre antiguos y nuevos propietarios.
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0: Son as 10:13.
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1: Bueno, quiero que le deis un aplauso especial a mi hermano que lleva un mes tocando la batería. Y está ahí con dos cojones. Y nos ha salvado el culo, porque no estaríamos esta noche aquí si no fuese por él. Así que brindad por él, joder.

0: Pues muy bien, pues esta es una forma fantástica de rematar esta temporada, ¿no os parece?
1: Maravillosa, muy bonita.
0: Pues aquí rematamos la temporada. Bueno, que ven más, ¿no?
1: Esperemos que sí, más y mejor. O por lo menos igual. Obrigada a todas y a todos por participar. Obrigada a los técnicos. Obrigada a Xorxe e Fran por acompañarnos.
0: E
1: obrigada
0: también
1: a rapaces y raparigas todas. Abur.
2: Adiós.
3: E para finalizar este lindo programa, vamos escutar Capicua e Toti Samed com o tema Ao Ocaso, que está dedicada à Palestina. Porque todos os dias temos de seguir falando da Palestina, hasta que esta seja livre. Livre de Israel e livre de sionismo. Para todos e para todas, uma grande aperta.

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0: E a 1:13.
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1: E a 1:56.
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0: Son as 2:53 minutos.
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0: Constance Denby, muller pioneira na música electrónica e novas músicas, nos deixaba o 20 de marzo de 2021 os 81 anos.
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0: 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Boa tarde. Moitas grazas, Joaquín, por estar aí cos controis, que nos has liberado e nos has tranquilizado do que o programa vai quedar ben grabado, non? 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
1: Los invitados.
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4: 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Vivemos nunha cidade ocupada. 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
0: 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Ocurre que ao longo dos tres siglos pasados, pues hai moitas funciones e moitas propiedades que han cambiado absolutamente de uso e que moitas delas pues, han deixado de ser útiles para la defensa, para a guerra. Porque non nos engañemos, defensa e guerra están moi unidas. E la defensa es cara e la guerra máis. Entón, el Ministerio de Defensa pois podería esas instalaciones que ten en tantos sitios, vamos a falar hoxe de el millón de metros cuadrados de 10 propiedades que en este momento están en dito convenio, empieza a ver en los anos 70 y 80 de que parte de eso está condenado pues, a abandono, a chatarrarse, que cara á defensa deste país nos finales do siglo, de século XX e con perspectivas XXI non pintan nada manos de defensa, non? Pero en vez de ter unha postura xenerosa como podería ter, porque realmente así lo prevé alguna de nuestras leyes, ¿no? Concretamente, el artículo 145.3 de la ley 33/2003, que determina que es posible la cesión gratuita de una propiedad o bien de uso estatal si se le cede a las entidades locales con ánimo de fines de utilidad pública o interés social de su competencia. Y non o fixo así en desamais. Esa é a realidade. El Ministerio de Defensa e os demás ministerios. Porque vamos a falar hoxe sobre todo do Ministerio de Defensa, destas 10 propiedades, pero podría hablar del cuartel de la Guardia Civil de La Graña, en donde el Ministerio del Interior está actuando con el municipio, con Ferrol, exactamente de la misma manera. Nos mandó un precio y nos dio un mes para que respondiésemos, y si no, a subasta pública, como hizo con el Castillo de San Felipe, como hizo con el gobierno militar, como va haciendo una vez tras vez. ¿Y eso por qué? Porque la guerra es cara, la defensa es muy cara, y el Ministerio de Defensa trata de patrimonializar, monetizar parte de sus propiedades vendiéndoselo a las ciudades. Ferrol no es una ciudad en donde haya tenido defensa un comportamiento diferente. ¿Qué va? Pero tampoco lo ha tenido Bo. Es decir, ha tenido un comportamiento, si lo analizas bien, neutral, no sentido de que nunca nos ha sudado. Falo de este proceso, ¿eh? No falo de 300 años, ¿no? Entonces, o que está a hacer es decir, oye, esto eu non o quero, te lo voy a regalar, pero además en esas dos propiedades que sí se podrá edificar y sacar cartos, ahí podemos hacer un convenio complejo, como muy bien decía María Fernández Lemos, y yo voy a sacar dinero de ahí para comprar balas, tanques y construir fragatas. Porque ese es el fin, no nos engañemos, ¿no? Y eso nos lleva, y ya empieza a poner fechas, nos lleva al año 1998, es decir, que estamos a punto de cumplir 30 años, cuando el entonces alcalde, Jaime Bello, se desplaza a Madrid a hablar con quien después llegaría a ser ministro de Defensa, Pedro Morenés, que en aquel momento era secretario de Estado, y empiezan a hablar de estas 10 parcelas que estamos a hablar ahora. Año 1998. Luego va Pepe Lastra, con Amable do Pico, a tener una reunión después de esta inicial, ya para centrar más, ¿no? Lógicamente eran escarceos, ¿no? Pero escarceos que el Partido Popular corta por la mitad diciendo que no quiere seguir hablando de este tema porque va a haber elecciones municipales y que, por lo tanto, queda aplazado. Por lo tanto, ese primer intento del año 98 queda totalmente paralizado por una decisión del Estado, concretamente de quien gobernaba en aquel momento. Era Trillo el ministro de Defensa en aquel momento, ¿no? Con lo cual le cede al Partido Popular, que le gana las elecciones al BNG, con lo cual queda apartado el BNG ya de este tema, y consigue Juan Juncal como alcalde en el año 2004 firmar el primer convenio de defensa. O sea, vamos a hablar de 3 convenios de defensa. Y este del año 2004 resulta que cuando Juncal se tiene que ir, se descubre que el aprovechamiento urbanístico, la edificabilidad que se le había concedido en el convenio, es que es de risa, o sea, es que hoy vamos a reír y a llorar bastante, ¿no? Esto es de risa, es decir, descubren una vez que está firmado que en el cuartel de marinería, que es la segunda propiedad que quiere monetizar, que quiere quedarse para edificar el Ministerio de Defensa en la calle María, ¿no? Pues que según la Xunta de Galicia, que mete baza, legalmente la puede meter, dice que no, oye, que lo que le estáis dando a defensa, eso no puede ser, no puede edificar tanto. Por lo tanto, Juncal se queda con un palmo de narices y llegamos el año 2007, el gobierno de coalición Izquierda Unida, Partido Socialista, y cogemos ese convenio y decimos, bueno, no vamos a discutir, vamos a hacerle caso a defensa para acabar de una vez, ¿no? Fíjate, acabar de una vez. y han pasado 20 años. Y entonces admitimos que el Ministerio de Defensa, fíjate qué racanería, hasta qué punto llegan, dice, como no voy a poder sacar tanto dinero del cuartel de marinería, te voy a quitar la parcela de Monte Ventoso. Y retiran la parcela de Monte Ventoso. O sea, más mezquindad es que no cabe. Porque podían decir, oye, mira, no vamos a discutir, porque el aprovechamiento era como unos 800 metros cuadrados. No vamos a discutir por eso, hombre. Estamos entre dos administraciones. Esto va a ser para el patrimonio social de Ferrol. Vamos a acabar de una vez. Pues de eso nada. Hacen como jugando al Monopoly. Tú no me das ese aprovechamiento. Te quito Monte Ventoso. Y tuvimos que ceder. Y entonces empiezan a poner pegas desde Madrid, teniendo gobiernos del mismo color político. Y decimos, bueno, o sea, que estamos, pues vamos a ver si ya se queda un golpe en la mesa soberano. Es que es de puro cabreo, Joaquín. Entonces empezamos a ver que realmente el plan que se preveía en la parcela más importante del convenio, que era el Sánchez Aguilera, era muy mejorable. Este tema lo recordará bien Miguel, porque con Oficina de Planeamiento se hace una planificación muchísimo mejor de esa parcela, se respeta la historia, conservando el edificio principal, se conservan las arboledas, se conservan parte de los pabellones, etcétera, etcétera, etcétera, ¿no? Y echamos a correr. Y llegamos el convenio lo firmamos en el año 2007 para no discutir, y en esos 4 años se intenta perfeccionar, ir al notario y tal. No lo conseguimos. En el último minuto no nos da tiempo de llegar. Y, por supuesto, el Estado mira para otro lado. Que nadie piense que estaba preocupado de que no llegásemos al acuerdo. Y que le importa un bledo. España es muy grande, tengo un montón de problemas. ¿Qué me venís los de Ferrol a meter prisa? Con lo cual, el convenio del año 2007 ahí quedó. Ahí quedó. Y pendiente de las siguientes, ya llevamos entonces el de 2004, el de 2007, y queda un tercero. Bueno, antes de llegar a ese tercero, vuelve otra vez el Partido Popular a gobernar, y entonces de pronto un día me pasan una carta, que es de risa, una carta del Ministerio de Defensa, que le manda al Ayuntamiento de Ferrol, diciéndole que con fecha 16 de septiembre de 2007 se formalizó un convenio entre las distintas gerencias, es decir, entre el Ministerio de Defensa y el Ayuntamiento, ¿no? Y que se nos cedían en ese convenio esas 10 parcelas que solo era a efectos de mantenimiento, conservación y custodia. Y que ahora que el Ayuntamiento estaba pensando en hacer un tercer convenio, que resulta que habían mandado a un agente, a un técnico competente, y que había visto que en el polígono de tiro de Catabois se ha comprobado la existencia de animales estabulados, caballos, y varios recintos para albergar ganado que no existían en visitas anteriores. En el apartamento de Sánchez Aguilera, pista de aplicación, en el interior del acuartelamiento se ha instalado de manera permanente un depósito municipal de vehículos. Aparte, hay ocupas que también están en el edificio. En el cuartelillo de marinería, el inmueble, fíjate lo que dicen, el inmueble se encuentra debidamente cerrado, con objeto de evitar intrusiones. Sin embargo, los vehículos invaden la totalidad de la acera colindante, impidiendo el acceso al interior, sin que se haya tomado medidas para hacer respetar el espacio por parte del ayuntamiento. Espacio que, aunque acerado, pertenece al Ministerio de Defensa. Este es el nivel de detalle en el que entra, y puedo seguir así con cada una de las parcelas. Porque claro, si voy por ejemplo al polvorín de Mougá, a este inmueble no se pudo acceder a su interior por la existencia de ganado estabulado y perros guardianes. En este organismo no se tiene constancia de la existencia ni autorización para el aprovechamiento de este predio. O sea, es de risa. Por no llorar, es de risa. Y así se sigue, se consigue redactar otro, voy a dar un salto grande, se consigue dar un salto tal, y llega el Partido Popular. El Partido Popular le parece, en el fondo, le parece muy bien el convenio de 2007, pero lo habían firmado los socialistas. Y nada de lo que hacen los socialistas está bien. Entonces había que darle una vuelta. ¿Y qué es lo que se le ocurre a José Manuel Rivarela? Y lo siento por tener que citar a una persona en concreto. Pues que el convenio estaba muy incompleto. Y que Ferrol necesitaba suelo industrial y que había que meter una parcela de suelo industrial. Y es cuando decide meter la estación radio. que además defensa con su actitud, dice, sí, sí, pero tienes que pagar 550.000 porque, joder, te vas a quedar con la estación radio y además me pides que vuelva a meter otra vez Monteventoso, que se lo sacamos a Irisarri. Pues entonces a pagar 550. Y el Partido Popular no le queda más remedio que decir que sí. Yo también hubiese dicho que sí, claro. Lo que no hubiese planteado es el ridículo de decir que Ferrol necesita suelo industrial y que se lo va a resolver la parcela de la estación radio. Como la historia ha demostrado, porque 7 años más tarde se le ha regalado al Racing de Ferrol. Eso es lo que se ha hecho con esa parcela que justificó el retraso de otros 5 años más del convenio de defensa. Esa es la realidad. Con lo cual, se tardó otra vez no sé cuánto tiempo hasta que vino el año 2023, luego se recogió ese convenio y es en donde estamos ahora, porque además, que eso ya es un tema súper técnico, pero que se debe de conocer, el ayuntamiento cambió oficina de planeamiento, una oficina técnica súper reconocida en Galicia y de izquierdas, aunque a veces no se la entienda, lo ha cambiado por Monteoliva, un equipo de arquitectos de Coruña muy prestigioso también, con casi 30 años de tal, pero que no tiene la ideología que una ciudad como la nuestra debería de tener. Y ha hecho una serie de cambios en la parcela de Sánchez Aguilera, que son los que ahora mismo la ciudad no entiende muy bien y que supongo que van a salir a lo largo de la tarde. En definitiva, yo creo que ni el Ministerio de Defensa ni el Ayuntamiento hemos estado a la altura en estos 30 años. Es una vergüenza que este convenio, que se debería de haber firmado como mucho en 2 mandatos municipales, en uno no da tiempo, pero en 2 sí, pues que hayan pasado, pues mira, por no equivocarme, porque tengo aquí unas notas.
3: 7.
0: Sí, sí. Es que es tremendo. Sí, pues, bueno, no encuentro las notas, pero no sé si son esos 7 corporaciones, no sé cuántos ministros, ministras de todos los colores políticos, coincidiendo y sin coincidir, y tal. Y acabo ya, Joaquín, ya no me quites la palabra, simplemente diciendo que las razones de fondo son la indiferencia del Ministerio de Defensa, la complejidad de esos convenios urbanísticos, porque son, y aquí tenemos dos arquitectos que lo podrán explicar con más detalle, acuerdos, convenios complejísimos y que llevan su tiempo, y luego también la clase política ferrolana, que muchas veces por no permitir aprobar lo que otros han avanzado, pues hemos vuelto otra vez al juego de la oca, siempre volver a empezar, a la casilla número 0. Y así nos va, porque han pasado 30 años y no hemos terminado todavía con este asunto. Es más, se habla poco de lo que se podría hacer en cada una de las 10 parcelas, porque estamos muy centrados en el Sánchez Aguilera, pero es que hay otras nueve, y aquí nadie, parece que esas 9 da igual. Y acabo, prometido, Joaquín, esto le ha dado a la ciudad una mala imagen durante estos 30 años, una imagen de vejez, de suciedad, de falta de cuidado, de falta de cariño. Cualquiera que entra por Catabois y ve eso, hoy mismo he comparado lo que es Catabois con lo que es el Bertón. En el Bertón ves futuro, ves posibilidades, ves una ciudad que puede ser una ciudad moderna. Y aquí, ¿qué ves? Ves miseria. Y de eso somos responsables las dos partes que he dicho. Y perdón por el mitin.
5: Bueno, después de la conferencia, yo pienso que vais a ser...
0: Se quedé desahogado.
5: Sí, bueno.
0: No falo más.
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5: Sí, bueno, o que pasa que unha cousa é o PERI, outra cousa é o proxecto de urbanización, é dicir, que hai diferencia, ¿no? 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
3: 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40, que era moi complicado, quer dizer que, e de feito non o recuperaba, porque xa o plan especial non o recuperaba, pero planteaba independentemente do contexto, que é un problema, Sánchez de Aguilera un problema viciado, ¿no? 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Tienen que plegarse o plan especial e polo tienen que respetar a delimitación do que iba a ser solo edificable ou solo urbanizado, pero o arboredo que coincidía nos solares mantiña o respetaban. Que se viu tamén nese debate? Que o problema de conectar barrios. O plan de Ferrol, o vixente, falamos do... falamos do Comínio de Defensa. Aprobouse no ano 2000. É o peor plan das cidades galegas, porque se aprobou nun momento no que se acababa de ser a sentencia do Tribunal Supremo que declaraba todo solo de España urbanizable, mentre non se demostrou o contrario. Entón, un plan ultra especulativo, desarrollista a saco e tal. 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Debería ter se desenvolvido ao mesmo ritmo que o Bertón, ¿no? 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O sea, hai 20 anos que tían que estar urbanizado. 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Imposible, porque os parámetros do ano 2000, sobre todo de antes da crise inmobiliaria, non son os parámetros de despois da crise inmobiliaria. 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Quer dizer, non ten nada que ver. Entón, desse punto de vista, é está viciado o contexto. 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

0: Pois aquí estaba soando Piccolo, que xa facía un tempo que
1: sí,
0: non soaba.
1: Sí, a verdade é que sí, que xa facía un tempo que...
0: que non soaba por aquí, pero este tema ten uns días. Eu contentísima de que sacara o novo tema. E poñelo aquí, claro. Pois sí, Piccolo, que xa todos o coñecen, non?
1: Sí.
0: Sería raro que non...
1: E isto é o último que sacou, non?
0: Sí, o último tema. Pois seguimos... seguimos coa sección, esta sección que abrimos con Piccolo, pero que imos voltar para aquí, para nosa terra. Vamos a recuperar esa sección que dos comezos, Versos do Norte.
1: Sí, rap de feito en Galicia.
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1: Acabo de velo agora aquí na pantalla.
0: Pois sí, xa sei que non che gusta soar, pero como poño eu, lexino, pois este tema que fixeches fai uns anos xa,
1: sí,
0: que se chama De Por Vida, e con outro rapeiro importante aquí,
1: con Diego García, de Vila García, que Diego veo, García, veo sí. Aquí, ademais, grabamos aquí, sí, en Narón.
0: Sí, sí. Pois imos escoitar este tema e... non te enfades moito.
1: Pois imos alo.

0: Pois sí, un tema que molame moito.
1: Sí,
0: Claro, que vas dicir? Pois sí, tiña que soar por aquí algún día. Nunca poñemos temas propios, no, nin nada, pero eu poño isto con toda a ilusión do mundo, non?
1: Sí, ademais que a colaboración de Diego aí, claro, brutal.
0: Importantes sí, os dous para min, así que aí queda. Seguimos, así como se nada. Agora imos escoitar un tema de Hugo Gezeta con Guadi Galego.
1: Oh, hostia, guai.
0: Sí, así que este tema chamase Equilibrar, dentro.
1: Imos a lo...

0: Poi sistema guapo, hai connessione entre Ponte Areas e Cedeira, perché qua di Galego è da qui, da comarca, di Ferrolterra.
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0: Sì.
1: Pues seguimos, seguimos. E agora imos para... Se xa estábamos na nosa terra, agora todavía máis para aquí, para Ferrol. E imos a escoitar a Caos, que Caos Kill Grave, que ya estuvo aquí entrevistado fai xa bastante tempo.
0: Sí, certo.
1: Bueno, imos a escoitar este tema que se chama Reina Obrera.
0: Pois imos a lo...

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0: pues aquí estaba soando Caos.
1: Caos, sí.
0: Killgrave, pues sí. Pues ímos cambiar xa de sección. E ímos a escoitar un pouco de rap italiano. Oxe, así. Así que mete xa o primeiro tema.
1: Pois ímos a lo...
0: Sí, logo falamos.

0: Pois sí, este tema tamén guai, esta colaboración entre Italia e Perú, non?
1: Sí, mola a combinación do, do español co italiano.
0: E o cambio aí, a metade do tema.
1: De instrumental, sí, sí. Moi guai.
0: Pois sí, pois seguimos.

0: seguimos. Seguimos agora cun tema. Un tema de... de gay en Marrakech. O tema chamase Brívido. Podemos escoitalo e logo falar.
1: Pois, imos algo.
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0: bonita.
1: Pues aquí estaba sonando.
2: Sí, muy guapo este también. Este tema. Sí.
1: Vívido, qué escalofrío. Bueno, en este tema falaban, ¿no?, de esa emoción que os fai sentir vivos, ¿no?
2: Sí.
1: O que nos fan. En no seu caso, que nin a fama, nin os luxos, nin nada poderán igualar esa emoción, ¿no?
2: Sí.
1: Pois seguimos co último tema da tarde. Xa non dai a tempo a máis.
2: Pois...
1: Imos con este tema, que é outro italiano, como non? Mezzo Sangue, co seu tema Inmóvil dal Pánico. Bueno, este rapero fai rap consciente, underground. Bueno, este tema que imos escoitar, que pertence ao seu álbum Viscerale do 2025, que é un tema introspectivo, non? A traducción do título é Inmovilizado por el Pánico.
2: Pois...
1: O sea, un tema emocional,
2: sí,
1: así que imos
2: escoitalo. Imos a lo...

Ahora os vamos a enseñar una cosita muy curiosa. Adrián, ¿veis a este hombre? Está machacado. ¿Te atreves, no? ¿Veis a este hombre? Pues además de hacer estas cosas sobre la pista, sabe hacer unas cosas con la boca que vais a ver.

0: jumping to the girl on the phone.
1: Hello.
2: Hey, ahí ese Adri, ya lo conocéis. Muchas gracias a todos. Bueno, nos quieren. Bueno, vamos a ir cortando porque. Porque queda poco tiempo. Es la organización. La organización. No la nuestra, la otra organización, la de Radio Filispín.

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0: ¿Mamá es comunista?
1: No.
0: ¿Y yo?
1: Bueno, ¿y si te sometes a la prueba oficial? Mamá te ha hecho tu almuerzo favorito.
0: Jamón y queso.
1: Jamón y queso. Y en el colegio ves a alguien sin nada que comer. ¿Qué haces?
0: Compartir.
1: ¿Compartir? ¿No le dices que se busque un trabajo?
0: No.
1: Oh, le ofreces un préstamo al 6%. Ah, muy inteligente.
0: Papá.
1: Ah, haces como si no lo vieras.
0: No.
1: Vaya, vaya. Pequeña comunista.

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1: La siguiente canción se llama Quinto Centenario o Gallego y relata más o menos en 3 minutos la historia de las relaciones entre Cuba y España. Una vez tuve la oportunidad de cantar esta canción ante muchos gallegos en Galicia. Ellos me dijeron algo así como: no me fodas, no camiño, que no son una cadela, cucarayo peluchán, enches me cona de terra. 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Para ustedes, el atolón de Mururoa. O gallego.

quiere decir que le quiero transmitir a la gente. 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

0: É medianoite e 7 minutos.
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